0: donde estamos hablando de la esperanza para la familia. Grato es estar con ustedes nuevamente, anhelamos este día y gracias a Dios puede darse la oportunidad de poder hacerlo. ¿Cómo estás, Eri? ¿Cómo ha sido la semana? ¿Cómo fue la semana?
1: Hola, hola a todos, queridos amigos. Sean bienvenidos, ¿no es cierto?, al segundo capítulo de este libro.
0: Sí, este nuevo libro.
1: Nuevo libro. Yo hoy día me encuentro bien, bien, bien contento porque hemos, como decía el programa pasado, hemos logrado avanzar, continuar con el programa.
0: Sí.
1: Y ahí nos han llegado varios mensajitos y contentos también porque hemos podido seguir.
0: Exactamente.
1: Así que contento que podamos seguir el programita.
0: Sí, qué bueno, qué bueno. Todas las semanas son distintas, así que, pero lo mejor es que terminamos bien, ¿ya? Eso es lo importante. Amigos, ojalá estén bien ustedes, puedan estar atentos, busquen un lapicito, una hoja, son temas muy importantes. Y recordarles que tenemos el libro en nuestras manos, si ustedes lo necesitan, se los podemos regalar, hacer llegar. Y es totalmente gratis. Así que ahí, Eri, tú nos das el WhatsApp de la radio igual.
1: Sí, si usted quiere leerlo en profundidad el libro, porque nosotros acá lo comentamos y todo, pero de una forma resumida. 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
0: Ya tenemos tres libros: La clave del cambio, El poder de la esperanza y este nuevo libro, Esperanza para la familia. ¿Qué importancia tiene la familia en este mundo?
1: Sí, importante. Han pasado súper rápido los tres libros.
0: Los dos libros.
1: Sí.
0: Y seguiremos, sin lugar a dudas.
1: Esa es la idea.
0: Sí, bueno, a contarles que estos libros son escritos por personas expertas, un psicólogo, un matrimonio, que ellos dedicaron tiempo para escribir este libro para ayudarnos a nosotros, para ayudarnos en la crianza de nuestros hijos, para poder establecer un buen hogar. Un hogar grato. Bueno, la semana pasada hablamos de que es rico poder llegar en la tarde a casa, que sea un lugar grato donde tú llegas a descansar y a estar bien con tu familia. Ese es el deseo de cada uno, pero muchas veces no es así. Realmente, a veces las cosas son difíciles y hay gente que no quiere llegar a la casa. No tiene esa...
1: Ese deseo,
0: sí.
1: A mí me quedó muy grabado del capítulo pasado, la cuenta bancaria emocional.
0: Exactamente, bueno, uno tiene que ir depositando,
1: sí,
0: para poder recibir, dar amor para poder recibir amor. Como hay un dicho por ahí, tenemos que, si tú plantas un peral, tiene que darte peras. O sea, lo que uno siembre, eso es lo que cosecha. Así que a sembrar cosas buenas, amigos, para poder recibir cosas buenas. Bien, tenemos saluditos, Eri. ¿Tú tienes saluditos? ¿Tienes alguien por ahí que saludar?
1: Saludar siempre a don Ricardo y a la señora Marianela. Siempre hay nuestro fiel auditor y nuestros amigos que nos escuchan.
0: Sí, vamos a tratar de contratar a la señora Marianela que nos venga a ayudar aquí.
1: Vamos a hacerle una oferta que no va a poder rechazar.
0: Sí, ayudar aquí y reemplazar a la señorita Yuyunis, que ya nos dejó. Yo igual tengo saludos, bueno, siempre saludo a la señora Nicole de Costa Blanca con su esposo, sus hijas, y también a mis colegas que nos escuchan, coleguita Mon, que es un fiel auditor ahí con su familia. Eso me ha dicho él, ¿eh? No, pero le creo. Y así varios colegas más, porque están ahí, siempre están escuchándonos. Allí a Bioenergía también, donde dejamos el producto, donde trabajamos, igual ellos ahí están atentos al programa. Hicimos de una auditora nueva, ¿eh? La semana pasada, ¿te recuerdas que los saludamos?
1: Sí, era un matrimonio.
0: Sí, era un matrimonio, así que les damos un saludito. Eran de apellido González, Monsalve González.
1: Sí, un saludito también para ellos.
0: Un saludo para ellos y gracias por sintonizar la radio y sigan haciéndolo. Y hay bonitas cosas aquí que podemos aprender juntos. También mi esposa tiene una peluquera amiga de confianza, y el miércoles fue a ponerse bella y,
1: ¿ya?
0: Y estuvimos hablando un buen rato con ella y le comentamos y sí, conversamos un largo rato ahí, hablamos varios temas varios, y finalmente terminé regalándole dos libros de La Clave del Cambio. Así que un saludito ahí para la señora Miriam Barrios. Muy agradable ella, muy simpática, hablamos un buen rato. Ella tiene su esposo y tiene sus dos hijos, maravilloso ahí. Y que son su preocupación, porque la verdad es que los hijos siempre son una preocupación. Uno como padre quiere que a ellos les vaya bien. Así es que nos pidió que pudiésemos tenerlas en nuestras oraciones allá con su familia. Y me comentaba así de pasadita que ella igual tiene por ahí un vicio, sí, y dice que quiere dejarlo. Así es que vamos ahí, bueno, el libro ahí, el tema 4 de La Clave del Cambio habla un poco de los vicios, estas cosas que nos envuelven y nos hacen esclavos. Así que ahí, sin lugar a duda, ella lo va a leer el libro, y le di otro libro para que regalara a alguien ahí, algún familiar, alguna amistad que ella tenga por ahí. Así que un saludito para la señora Miriam, que recién empieza a sintonizar la radio, y que no deje sintonizarla. Pensaba que le iba a vender los libros, me dijo, pero ¿estos cuántos? ¿Qué costo tienen? No, le dije, son gratis, así que después le regalaremos el otro libro, El Poder de la Esperanza, y finalmente este hermoso el libro que es La Esperanza para la Familia. Mi tía Vicky, bueno, un saludito a la tía, contenta la tía porque seguimos el programa. Dice que el día viernes no lo puede escuchar, pero el día domingo lo escucha. Sí, lo escucha, y me dice ella, yo me siento a escuchar, no cocino hasta que termine el programa, así que después cocino, dice, hago el almuerzo. Así que un saludo a la tía, a mi tía Olivia también, al tío Gregorio también, ellos todos escuchan la radio. Así que eso es grato, saber todas estas cositas, porque te animan a seguir.
1: Sí, pues.
0: Te animan a seguir, y aparte de ello, mucha gente, creo yo, ahí en su lugar de trabajo, en el colectivo, en la micro, en el bus, qué sé yo. Así es que a seguir. Y hoy hablaremos cómo criar hijos exitosos. Tremendo tema. Pero antes de pasar al tema principal, vamos a escuchar una alabanza interpretada por los Heraldos del Rey. Todo es bello en el hogar.

0: Bien, ahí teníamos Todo es bello en el hogar. ¿Cuándo? Cuando hay amor. Bien, a lo que vinimos. ¿Cómo criar hijos exitosos?
1: Tremendo título del capítulo de hoy.
0: Sí, y qué difícil en el mundo que vivimos hoy.
1: Sí, muy difícil. El libro comienza diciendo que la actualidad es muy desafiante, incluso más que nunca, dice, criar niños de bien.
0: Exactamente, los tiempos han ido cambiando. Por ejemplo, yo mientras estudiaba pensaba mi niñez con la niñez de los niños de hoy.
1: Sí, pues la situación en la que se desarrolla un niño pequeño ha cambiado, pero tremendo.
0: Exactamente.
1: Ya ahora, por ejemplo, están muy expuestos a hartas cosas. Son bombardeados de distintos puntos de vista, a través del celular, sus compañeros en el colegio, los amigos del barrio.
0: Películas,
1: series, juegos,
0: los de todo. Los juegos que hoy existen, ¿cómo se llama esto? ¿Qué juega Simoncito?
1: El Play.
0: Yo me he dado cuenta que hay unos juegos bien dramáticos, po, de muerte y cosas, sí. Y uno le hace ver que esas cosas no.
1: Son violentas. Incitan a la violencia.
0: Y los niños esto lo ven tan así normal que ellos cuando grandes lo ejecutan, lo hacen realidad, porque lo ven así como normal. Y yo pienso en la niñez que uno, yo por lo menos tuve, pues, o sea, uno, bueno, en el campo, jugar al bolo, al trompo, que al pacorreo, que a la tula, que matando con una, bueno, no sé cómo le llaman algunos, tiradora, otro onda le llaman, tira piedra, pero con esa salíamos con un zurrón con piedra. Y eso era lo
1: la entretención de esa época.
0: La entretención, claro. Con suerte pillamos un juguete, un cacharro que ya estaba destruido, lo tratábamos de arreglar, hacerlo funcionar para poder jugar. No sé, por el colegio nos regalaban una cabecita de caballo plástica y le chantábamos un palito y volábamos con eso.
1: Sí, igual me acuerdo de eso, igual lo jugué.
0: Claro, y con suerte una pelota de unas de goma que te duraban un rato porque se pinchaban. Cualquier palo por ahí, un clavo, se te pinchaba. Pero hoy es muy distinto, y aún como el tiempo va pasando, como tú dices, Eri, los jovencitos, los niños son bombardeados por tantas cosas que no es fácil de poder guiar a un hijo.
1: Sí, son bombardeados de distintas partes, son influenciados también, y a veces, aunque ellos no lo quieran, son influenciados.
0: Claro. Mira, para poder ir avanzando en el tema, no podemos dejar de lado lo que está escrito en la Biblia. Y en la Biblia tenemos una experiencia muy dramática cuando Adán y Eva, ellos tuvieron sus primeros hijos, que fue Caín y Abel. Y la historia bíblica dice que Caín le dio muerte a su hermano. Y uno dice, pero ¿cómo? Si ellos venían, por así decir, estaban cruditos en la creación recién hecha, todo al comienzo de todo. Pero fue tan fuerte la maldad que llegó. Y uno dice, pero ¿cómo Adán y Eva no supieron criarlos, no supieron enseñarlos? Y la verdad es que ocurren estas cosas, po. Ocurren, bíblicamente ocurrieron y hoy siguen ocurriendo. Hay otro ejemplo en el de José. Jacob, el padre José, dice que lo crió muy regalón.
1: Claro, lo hizo preferencia de ese hijo con respecto a los demás.
0: Exactamente, y los hermanos le tenían odio, le tenían mala. Entonces uno dice, pero ¿cómo él se fue a equivocar tanto en criarlo de esa forma? Y todas estas cosas fueron escritas con un fin, pues, de enseñarnos a de no tener hijos así favorecidos, sino que sean para un padre todos iguales. Hay una historia, no sé si me alcanza el tiempo de contarla, una historia real que pasó allá en nuestras tierras. Un matrimonio ya, bueno, ellos ya son viejitos, y ellos tuvieron 5 hijos en su matrimonio, 3 hombres y 2 mujeres. Y ellos siempre criaron al hijo mayor como el privilegiado, ¿ya? Y por ende, uno de los hermanos, hombres, cayó en el vicio del alcohol. Y eso lo llevó a la muerte, porque de hecho tuvo una depresión tremenda, creo yo, y él se enfocó solamente en beber, y terminó falleciendo. Y el otro hijo menor siempre fue como despreciado, y él peleaba con eso, y alegaba y discutía, hasta que un día se llegaron a los golpes, y este hijo menor le dio muerte al hijo mayor, y ahí quedó un matrimonio con dos hijos muertos y otro preso. Entonces yo pensaba un poco en la historia de José, porque era el privilegiado, era como el regalón, y esto repercute en la familia, ¿no? Estas cosas hacen daño. Entonces el llamado, papito, ahí es poder querer a todos los hijos por igual, no tener ahí privilegiados porque los demás se sienten celosos. Así que ocurren este tipo de cosas.
1: Sí, pues son un gran ejemplo grafican claramente la importancia de la crianza.
0: Exactamente.
1: Porque, o sea, si bien hubo una rivalidad, esa rivalidad fue desde pequeño. O sea, un tema que es la crianza la que define eso.
0: Claro, desde niño empezó esa rivalidad, y al final, cuando ya ellos son grandes, adultos, terminan este tipo de cosas. Así es que eso. Sigamos avanzando con el tema. Ahora nos enfocamos un poco en el libro.
1: Sí, los niños, como decíamos, hoy día están expuestos a muchas cosas. Por ejemplo, el tiroteos en colegios, que estuvo muy muy de moda acá en Conti y en Chile, en realidad.
0: Sí, en varios lados.
1: Tuvieron ahí las amenazas de tiroteo, hubieron también unos homicidios dentro de los colegios. Suicidio, drogadicción, alcoholismo. Esas son las cosas a las que están expuestos los niños.
0: Hoy, claro. Hoy,
1: entonces es vital, es de gran importancia el criarlos bien.
0: Claro, para que ellos puedan enfrentar la vida de una manera distinta, porque de verdad el tema del suicidio ha sido bien fuerte,
1: sí, pues,
0: en los colegios. Y hace poco que un alumno le dio muerte a una directora, profesora, ¿dónde fue? En Calama, en el sur, en el norte. Y esas cosas marcan, pues, uno dice, ¿qué pasa?
1: Sí, hay algo bien interesante que dice el libro acá, que la crianza de los hijos no es una ciencia exacta y no hay garantías. Y claro, porque nadie te asegura en un 100% de que tu hijo va a ser bien criado o que tu hijo se va a comportar de la forma en que tú lo criaste.
0: Claro,
1: nadie te da garantía al respecto de eso.
0: El libro dice que no existen padres perfectos. No existen, aunque tú trates de no, lo único que uno puede hacer es tratar de hacer bien las cosas.
1: Claro. Aún así, aunque la crianza no sea exacta, una ciencia exacta, o no haya garantías, los padres que asumen un papel activo en la crianza de los hijos pueden obtener recompensas. O sea, si bien hay probabilidades de que salga bien o que salga mal, mientras más nosotros asumimos el rol de padres,
0: claro,
1: tenemos más probabilidades de que salga bien.
0: Sí.
1: Eso quiere decir, o sea, hay que comprometerse con la crianza.
0: Exactamente.
1: Y
0: invertir.
1: Eso, invertir.
0: Invertir tiempo.
1: Sobre todo tiempo, sí.
0: Dedicación.
1: Y dice también que muchas veces parece que la crianza es una tarea insignificante. A veces quizás alguien puede tomarla como la ligera, como que no tiene importancia. Dice, no, si está muy niño para enseñarle eso. A veces dicen eso.
0: Claro, cuando vaya al colegio aprenderá.
1: Claro, y yo mientras estudiaba pensaba, bueno, cuando uno cría, bueno, yo no soy papá, pero igual tengo mi hermano pequeño.
0: Claro.
1: Y también uno es un referente para él.
0: Exacto.
1: Y yo decía, bueno, podemos estar criando un delincuente o quizás criando un médico.
0: Sí.
1: Entonces, en las manos de los padres está el futuro de ese niño, podríamos decirlo así.
0: Sí, ¿sabes qué? A mí me pasa cuando veo, por ejemplo, en la televisión a alguien que es un joven que asaltó, mató, no sé qué hizo, y yo lo miro y digo, pero ya ese joven podría haber sido un profesional, un ingeniero, un doctor,
1: sí,
0: no sé, pero qué pena, ¿dónde estuvo el drama? Y hoy en día tú miras, ¿por qué tanta delincuencia? ¿Por qué tanta maldad? ¿Por qué los jóvenes todos, la mayor parte de los jóvenes sumergidos en las drogas y todo esto? Y uno dice, ¿dónde está el problema? Y aquí está el problema, pues, de nosotros los padres, pues, parte del hogar, aunque ustedes se sientan mal a lo mejor los papitos que están escuchando, pero la mayor parte de esto comienza en el hogar.
1: Sí, hay que, bueno, el título dice cómo crear hijos exitosos, y uno puede pensar que el éxito en un hijo es, por ejemplo, que sea muy millonario, que tenga un puesto político.
0: Claro.
1: Y no se trata de eso, sino que se trata de fomentar en el niño para que cuando él sea adulto pueda tener un carácter maduro, una autoestima saludable, pueda manejar sus emociones bien y tener unas relaciones firmes y saludables con los demás.
0: Sí.
1: A eso se refiere cuando un hijo es exitoso.
0: Sí, una persona de bien.
1: Una persona de bien para la sociedad.
0: Exactamente, que pueda construir.
1: Así que la crianza es de suma importancia. Aquí lo recalca, lo pone entre signos de exclamación el libro.
0: Sí.
1: Tiene mucho que ver, no hay que pasar por alto esa etapa. Y sabes que mientras leía me acordaba de mi primo. Mi primo trabajaba acá en Conti, pero su hijo estaba en Chillán. Y él se dio cuenta de que estaba perdiéndose la etapa de ver crecer a su hijo.
0: Claro.
1: Y a la vez también de enseñarle cosas buenas. Entonces, él tomó la decisión de irse de acá a Chillán, incluso a un trabajo en el que ganaba menos plata.
0: Pero vio que...
1: Pero tenía tiempo para estar con su hijo.
0: Sí.
1: Entonces, es difícil tomar esas decisiones porque obviamente lo económico igual influye en una familia. Pero él le dio la importancia que correspondía a la crianza. Por sobre lo económico.
0: Claro, lo que tú has dicho de la parte económica y qué buena acotación, porque sabes tú que por el afán de la parte económica descuidamos lo que es el tema familiar, descuidamos la familia, los hijos, y mal enfocado en realidad, porque lo primordial es la familia. Y sí, muy bien lo que hizo el primo ahí.
1: Sí, excelente, muy buena decisión.
0: Exacto.
1: Para poder nosotros tener la base para criar a los hijos, a mí también me va a servir por si soy papá algún día.
0: Claro.
1: Tenemos que tener claro algunos conceptos, las definiciones de algunos conceptos. Y el libro aquí nos define dos conceptos en particular y comienza definiendo valores. El concepto de valores. Los valores son creencias importantes compartidas por los miembros de una cultura o una familia acerca de lo que es bueno o lo que es malo. O sea, una familia, una cultura tiene algunos valores referenciales o creen que algunos actos son buenos o son malos. Y eso ellos lo creen así.
0: Claro.
1: Y no necesariamente tiene los mismos valores toda la familia. Para una familia puede ser normal decirle garabato a los niños. Y para otra familia no se le debe decir garabato a los niños.
0: Sí,
1: y son valores que tiene cada familia, creencias.
0: Claro, a veces cuando uno escucha familias relacionarse, uno de repente se asusta.
1: Sí,
0: se asusta porque el trato no es así tan suave.
1: Y uno como que se admira y dice, pero ¿cómo lo está tratando así el niño? Y claro, porque sus valores, o sea, sus estándares de comportamiento son distintos a los que uno tiene.
0: Exacto, y él crece así.
1: Crece en ese ambiente, sí.
0: De ese ambiente, claro.
1: Entonces esos son los valores. Son lo que la familia cree que está bien o está mal. Y esos valores sirven como reglas o pautas en todas las situaciones. O sea, nosotros en base a eso que consideramos bueno o malo, tomamos decisiones. Decisiones que son buenas o son malas.
0: Claro.
1: En base a nuestros valores. Y aquí viene el otro concepto que es el carácter. Y el carácter, al contrario de lo que son los valores, porque los valores son como una regla, algo que uno dice que cree, el carácter es lo que uno hace.
0: Claro, ahí se ve quién es.
1: Sí, es lo que somos, es la forma en que vivimos nuestros valores. O sea, así están relacionados.
0: Claro.
1: ¿Por qué? Porque si yo tengo ciertos valores, por ejemplo, que sé que mentir está mal, pero yo le digo al niño que cuando golpea la puerta pregunta por el papá y le digo, no, dile que no estoy.
0: Claro, el niño dice, bueno, la honestidad
1: sí,
0: no es tan real entonces.
1: No es tan importante
0: no es
1: entonces,
0: tan importante.
1: A pesar de que los valores lo consideramos como algo importante, en la práctica, o sea, en el carácter, no es tan así, eso piensa el niño.
0: Exacto.
1: Entonces, el carácter es observable en el comportamiento de una persona. Los valores son las creencias, mientras que el carácter es más activo, o sea, es como nosotros nos comportamos.
0: Claro, eso es lo que nosotros mostramos en realidad. Los valores son uno y el carácter ya es lo que uno va mostrando día a día.
1: Algunos valores fundamentales, por ejemplo, puede ser honestidad, respeto, amabilidad, empatía, responsabilidad. Y cuando estas cosas, estos valores forman parte del carácter de una persona, cuando se puede observar de forma regular y reiterada en su comportamiento, ya podemos decir que realmente son reales para él y los tiene en su carácter.
0: Claro, ¿sabes que hay un proverbio que quisiera considerar? Proverbio 19, 18. ¿Y cuál es la edad del niño para poder guiarlo. Dice, castiga a tu hijo o disciplina. Disciplina a tu hijo en tanto que hay esperanza. Más no se apresure tu alma para destruirlo. Claro que viene el proverbio, porque uno tiene que disciplinar a su hijo mientras hay esperanza. O sea, mientras tú puedes.
1: Sí.
0: Porque el niño es como el barrito que tú tomas y le puedes hacer...
1: Moldearlo,
0: claro. Pero si tú esperas que el barro se seque y lo quieres moldear, se va a quebrar.
1: Es como plantar un árbol. De repente, si viene un poco chueco, cuando todavía es pequeño se puede enderezar.
0: Claro.
1: Pero cuando crecen ya no.
0: Qué sabio el proverbio.
1: Y volviendo al tema de los valores, cuando los valores forman parte del carácter de un niño, no se espera que cambien a medida que el niño interactúe con personas diferentes. O sea, cuando el niño ya esos valores los pasa a carácter, dice el libro que los mantienen durante el tiempo. No sé si me doy a entender.
0: Sí, sí.
1: Es muy difícil que esos valores cambien cuando el niño ya los hace propio.
0: Él camina por la vida de esa forma. De esa forma, con esos valores, o sea, con ese carácter.
1: Sí, pues entonces lo interesante es cómo pasamos de hablarle al niño y decirle qué cosas son buenas a que él las haga. ¿Cómo influenciarlo, cómo influir en ellos para que ellos se comporten de una buena manera? Bueno, aquí el libro nos explica y yo creo que igual es un poco lógico. Y dice que tu hijo probablemente no haga lo que tú le dices. Es más probable que haga lo que ve que haces.
0: Claro, aquí hay un punto muy importante.
1: Importante. Yo he visto hartos videos en Facebook, sobre todo, que dicen que los hijos no obedecen, sino que imitan.
0: Claro, el ejemplo que ellos ven es la mayor enseñanza en todo sentido de la vida, en realidad.
1: Sí, yo a veces pienso y le digo a mi hermano, oye, no estén tanto en el celular, estudia. Y yo me lo llevo pegado en el celular.
0: Claro. ¿Cómo tú?
1: Sí.
0: Claro. Sí, no, ellos son, como hay un dicho por ahí, la fruta no puede caer muy lejos del árbol. Dice, cuando tú encuentras una manzana botada por ahí, tienes que mirar hacia alrededor. Ah, ahí está el manzano. Y de verdad, pues los hijos son en realidad el reflejo de nosotros, los padres. En ellos nosotros nos podemos mirar y decir, oye, así soy.
1: Sí.
0: Sí. Sí.
1: Es importante que es lo que están viendo nuestros niños.
0: Claro.
1: Que es lo que ven, sobre todo en los padres, en el hogar, en ese lugar seguro que hablábamos en el capítulo anterior.
0: Claro, la disciplina forma el carácter y la autoestima del niño. Y si nosotros no disciplinamos al niño, arruinamos la vida de él.
1: Y a veces la disciplina se toma como que no me querí, dice el niño.
0: Claro, es que aquí hay dos formas de enseñar disciplina. Una es con amor, pero con firmeza. Con amor, pero con firmeza.
1: Claro.
0: Sabes tú que cuando dice que si no disciplinamos a nuestros hijos, ellos le arruinamos su vida por la eternidad. Y es una gran verdad, porque donde vaya este niño, va a caer mal.
1: Sí, puede ser.
0: Claro, porque él va a ser sin respeto, no va a ser una persona honrada, va a ser irresponsable, porque no se le enseñó valores, no se le enseñó a ser responsable, respetuoso.
1: Ordenado.
0: El respeto, sabes que yo vi en las noticias salió de este presidente que ha hecho muy bien las cosas, bueno, no venimos a hablar de política aquí, pero el Bukele, y él en los colegios estaba enseñando a los niños, o sea, le estaba dando énfasis a los profesores que le enseñaran, por favor, gracias,
1: modales,
0: sí, perdón, permiso, todas estas cositas. Cuando un niño no practica estas cosas, cae mal, po.
1: Sí, ¿sabes qué? Donde yo creo que se ve muy reflejado la carencia de buena crianza en los colegios. Porque yo he hablado, bueno, con profesores, con gente cercana a profesores, y dicen que los niños realmente traen un problema de la casa.
0: Exactamente.
1: Y traen un problema que no se soluciona en el colegio. O sea, el respeto, como decíamos, la puntualidad, los modales, como el por favor, el gracias. Eso lo tienen que traer desde el hogar. Y es difícil hoy en día ser profesor en esas circunstancias, en esas situaciones.
0: Sí, bueno, hace algunos días hablábamos el tema de la educación y hoy en día tiene mucho favoritismo el niño. También. El niño, pucha, un niño le falta el respeto a un profesor, pucha, ¿cuál es el castigo? No es tanto, pero si un profesor le levanta la mano a un niño, pierde su trabajo y a lo mejor pierde hasta su título.
1: Claro.
0: Casi hasta cae preso, creo yo. Y en la época nuestra los profesores eran distintos, pues nos castigaban.
1: ¿Podría contar la historia del palomo?
0: Sí, pues si nosotros, yo lo compartía con unos amigos en el colegio, en el campo, el profesor tenía un listoncito así, como de medio metro, poco más, y lo pintó blanco y le puso el palomo. Y lo tenía en un estante así, con vidrio ahí, lo tenía, y tenía una varilla de boldo. Entonces él siempre decía, a ver, vamos a sacar el palomo, hoy día le vamos a dar comida al palomo, y nos pegaba con el palomo, no era una cuestión así, no. Y la varilla de boldo ya era otro cuento, porque ahí nos daba por el cachete del trasero, ahí nos daba con la varilla. Pero nos reíamos el otro día con unos amigos, y decía yo, no, pero no existían hijos con depresión, pues yo lo estoy justificando eso, ¿eh? Pero es como así, es como, de verdad es cierto, o sea, no habían niños con depresión, no habían, y sí, nos trataban, y los papás no decían, no, ¿y para qué le pegaste? Bien, profesor, así, no, póngale nomás.
1: Era el segundo papá, mi abuelo me dice que estaba... En respeto, estaba a respetar al papá, y en el colegio era el segundo papá el profesor.
0: Claro, entonces hoy no, hoy está muy cambiado, entonces por lo mismo creo yo que los hijos también, pero va todo el hogar, si un hogar bien constituido, un hogar que pueda enseñar valor y respeto y todas estas cosas, el niño va a comportarse bien en el colegio.
1: Sí, ahí, aquí en el libro dice que obviamente van a haber ocasiones en que el hijo no va a mostrar los rasgos de carácter o valores que le estamos enseñando. Es normal porque son niños y es parte del proceso de aprendizaje.
0: Y que al niño no le gusta la disciplina en realidad.
1: No.
0: A todo niño.
1: Pero lo que dice es que cuanto más se refuercen los valores que eliges, más llegarán a formar parte de la vida de tu hijo. O sea, es algo que tiene que hacerse perseverantemente. Y aquí yo me identifiqué porque yo siempre le digo a mi hermano pequeño, oye, ordena tu pieza, oye, hace tus tareas, acuéstate temprano, báñate. Y como que llega un punto en el que uno se cansa.
0: Claro.
1: Y uno dice, ah, ya, ¿para qué voy a seguir sin...? Y no, pues el libro aquí nos motiva a seguir reforzando esos valores.
0: Oye, me gustaría conocer a tu hermano menor.
1: Sí.
0: Es terrible, parece.
1: No tanto.
0: Bien. Sí, de verdad. Bien, vamos, muy bien, ¿eh? Vamos en el tema, pero vamos a ir a una pausa musical. Una canción para un hijo, y se titula Te llevaré conmigo.

0: Bien, te llevaré conmigo, es bonito, ¿eh? Bonito tema. Le canta un padre a su hijo.
1: ¿Continuamos con el libro?
0: Exactamente.
1: Hay un concepto que está bien popular y es el concepto de inteligencia emocional. Bueno, ahí el libro lo detalla un poquito más, la importancia de la inteligencia emocional, pero en pocas palabras la define como la capacidad de controlar las emociones. Esa es la inteligencia emocional. A pesar de las situaciones difíciles de la vida, que la persona sepa controlar sus emociones. Esa es una persona que tiene un alto coeficiente de inteligencia emocional. Y según el doctor John Gottman, un destacado psicólogo que ha realizado investigaciones en el matrimonio y la educación de los hijos, dice que los padres deben involucrarse con los sentimientos de sus hijos.
0: Claro.
1: Por lo tanto, deben convertirse en entrenadores emocionales.
0: Sí, porque uno de repente si ve al hijo con rabieta y dice, este idiota, y le pega, no sé, o lo ignora.
1: Sí, y ellos invalida sus emociones.
0: Claro.
1: Entonces, es importante que nos podamos convertir en entrenadores emocionales y aprovechar las emociones negativas y positivas para enseñarle lecciones a los niños. Porque es parte de la vida las emociones. Y este psicólogo nos da algunos consejos, cuatro en particular que están aquí escritos. El primero dice, toma conciencia de las emociones de tu hijo. Todas las emociones son oportunidades para relacionarnos más estrechamente con el niño. O sea, si está triste, puedo aprovechar esa instancia y aconsejarlo. Si está enojado también, puedo aprovechar esa instancia y esa emoción para acercarme a él y convertirlo en un entrenador emocional. Convertirnos, ¿por qué? Porque muchas veces los niños no saben identificar sus emociones. Incluso hasta uno de adulto le pasa.
0: Exacto.
1: No entiende muy bien qué es lo que siente. Entonces es importante acompañarlo ahí. Escuchar sinceramente a tu hijo, el segundo consejo. Los padres deben aprender a escuchar a sus hijos y validar sus sentimientos. Y no ser crítico, condenatorio ni censurador. Y a veces pasa porque uno puede mirar en menos lo que está sintiendo el niño.
0: Claro, le se va a lo derecho, ¿no? Le sí, pega o, sí, o lo castiga sin saber bien sus sentimientos, porque por algo ellos están así.
1: Invalida los sentimientos, entonces claro. Escucharlo sinceramente. El tercer consejo es ayudar a encontrar maneras de etiquetar las emociones y de lo que etiquetar lo que están sintiendo. Y ahí lo que decía yo, ayudarlo a expresar

0: los sentimientos a veces de palabra, por ejemplo, si está haciendo una rabieta o algo así, no irse como a la violencia, sino que intentar hacer de que el niño se exprese con palabras lo que está sintiendo. Puede decir que se siente triste, frustrado, avergonzado, tímido. Son algunas de las palabras que puede usar el niño para expresarse.
1: Claro, o molesto por algo.
0: Y el cuarto consejo es establecer límites. Y aquí es bastante interesante este punto, porque dice el libro que tenemos que establecer límites con amor. ¿Por qué con amor? Porque no todos los límites son buenos. Y el límite tiene que ser de acuerdo a la edad, de acuerdo a la edad del niño, del pequeño. Y los niños comienzan a pedir independencia desde muy temprano. Y yo creo que ahí la mayoría dijimos en algún momento, no, si me voy a ir de la casa.
1: Claro.
0: Eso dicen los niños.
1: Aquí me voy a ir de la
0: casa. No, yo soy grande. Sin embargo, el padre que otorga una independencia sin límites no le está haciendo un favor. O sea, no podemos entregarle al pequeño una independencia sin un límite.
1: Sí.
0: Por lo tanto, un límite es una expresión del amor también que se le tiene a ellos.
1: Claro, por ejemplo, un ejemplo. Su pieza, que tenga internet a destajo, un televisor, el computador, entonces, y el niño se encierra en su pieza, por decir algo. Pone el pestillo por dentro y eso es darle libertad al niño sin saber lo que está haciendo, qué es lo que está viendo. Eso tiene que tener un límite. Como padre uno tiene que poner el límite, o sea, hasta cierta hora se le quita todo y a dormir. Porque si tú le entregas esa libertad...
0: Es un daño que se está haciendo el niño.
1: Es un daño, claro.
0: Y igual recalcar que los niños a esa edad como que no buscan su bien, su bienestar. Y yo ahora lo entiendo porque cuando era pequeño uno no lo entiende. Uno no lo entiende y dice, ¿por qué me prohíben esto? ¿Por qué no me dejan hacer esto? Y ahora uno de niño, o sea, de más grande, lo veo a mi hermano y yo digo, intento inculcarle en él cosas que yo sé que le van a hacer bien.
1: Claro, pero
0: y ahora las vivo.
1: Pero él las ve que no.
0: Claro, por ejemplo, el orden igual era malo para ordenar.
1: Claro.
0: Pero ahora entiendo que el orden es importante en toda la vida. Pues todo lo que uno haga, el orden.
1: Claro.
0: Y el niño siempre como que va a tender a hacerlo lo más fácil, lo más cómodo y nunca a la disciplina.
1: Sí.
0: Hablando de los límites también, cuando se da en el caso contrario, o sea, límites muy estrictos,
1: sí,
0: crea estragos e inseguridad en ellos. Un padre demasiado controlador y no permite que un niño ejerza cierta independencia obstaculiza el desarrollo del niño. O sea, que también,
1: sí,
0: hay que darle ahí un poquito de soga.
1: Claro, por ejemplo, antes los niños no tenían que hablar cuando estaban los adultos hablando. Eso era ya exagerado. O sea, el niño tenía que estar ahí calladito. Y eso es malo también, porque uno tenía que escuchar al niño cuando ellos tienen su opinión. Y hay una cosa bien que nos pasa a nosotros los padres, que a veces el niño nos está contando algo y nosotros le decimos que sí, ah, sí, claro, pero le estamos prestando la atención real que él, y el niño lo percibe. El niño percibe,
0: sí,
1: que uno, claro, le dije que sí, ah, mire, qué bueno, sí, pero no le estoy dando el real interés por la conversa que él tiene. Y es necesario prestar atención y hacer la opinión o la conversación que él tiene, hacerla importante.
0: Sí, eso dice aquí también. Los niños necesitan que se les respete, se les reconozca sus puntos de vista y se les dé oportunidad de tomar decisiones.
1: Exacto.
0: Importante eso, porque uno igual fue chico y yo me acuerdo de las personas, por ejemplo, que se reían de lo que yo decía y hacen burla de eso.
1: Claro.
0: Claro, y para ellos es diversión reírse de un niño que dijo mal una palabra o que no supo decir algo bien, y para ellos es diversión.
1: Claro.
0: Pero también me acuerdo de las personas que me preguntaban cómo me sentía, qué hacía, cómo me llamaba, y uno entablaba una conversación con un adulto y se siente importante.
1: Exactamente.
0: Entonces, sí, considerar a un niño, a alguien pequeño, y tomarlo en cuenta y no reírse de él, queda para siempre. Y no sé si puedo contar una historia.
1: Sí, pues sí.
0: Bueno, aquí está, ahí estuve involucrado un poquito.
1: Sí.
0: Sí, pues.
1: Yo, está aquí.
0: Me acuerdo cuando fuiste a comprar un cordero.
1: Ya.
0: ¿Te acordáis?
1: Sí.
0: Y yo pequeño, pues uno como pequeño no entiende muchas veces las bromas.
1: Pero di la verdad, me fui a robar el cordero a comprar.
0: A comprarle. Y yo me acuerdo que te dieron el precio del cordero y tú dijiste, ¿y si le dejo a este niño para el cordero? Yo no sabía que era broma. Hoy después, años después, todavía miraba con miedo a esa casa. No, no la voy a ver.
1: Me va a dejar aquí, dijo. Sí, si no tiene plata para pagar el cordero.
0: Yo, me imaginaba yo comiendo con los corderos. Claro. Claro.
1: Por no tener las lucas para comprar el cordero.
0: Van a cambiar por un cordero, dije.
1: Claro, de verdad, mire, son cosas pequeñas que uno como adulto no las considera, bo.
0: Para adulto era una broma, ¿no?
1: Una broma, y todo lo entiende, pero un niño cree, bo.
0: Uy, sí, me acuerdo como si fuera ayer.
1: Sí, yo recuerdo cuando iban a vacunar al colegio allá en San Pedro, y no, nosotros cuando nos avisaban que iban a vacunar, nosotros no íbamos. Pero el caballero que manejaba la camioneta que llevaba todo el medicamento y todo eso, las señoritas que vacunaban, el caballero una vez nos dijo, si ustedes no se vacunan, yo los voy a tomar con un cordero en la camioneta y me los voy a llevar a la rastra. ¿De verdad, vos? Y como te vas a tu Yeri, yo creía, vos. Decía, sí, yo estoy aquí. ¿Cómo voy a correr atrás de la camioneta?
0: Eso es para que dimensionemos la mente de un niño.
1: Exactamente.
0: Yo creo que a todos nos ha pasado.
1: Sí, el efecto que tiene cuando nosotros decimos una broma a un niño.
0: No lo tomamos en serio muchas veces.
1: Hay un canto que no me recuerdo, un cantante que dice, cuando estés frente a un niño no lo trates mal, al contrario, regálale lo mejor de tu sonrisa. Y tú tienes grabado a las personas adultas que te trataron bien, y también tienes grabadas las personas adultas que no te trataron bien. Y eso te marca de repente.
0: Sí, también me acuerdo cuando tomaba bus, era escolar, tomaba bus y me dejaban botado porque era estudiante.
1: Imagínate.
0: Sí, ¿uno se acuerda de eso?
1: Sí.
0: Lo miran en menos a uno porque es niño.
1: Sí. Yo bueno, recuerdo un
0: jovencito, a llorar aquí.
1: Sí, un jovencito que una vez me contaba, un amigo que era menor que yo, pero él me contaba que una vez tomó un colectivo acá, por aquí en la plaza, no sé, para irse al Cerro Alto, y el chofer, cuando iban en la copé, el chofer le dice, ¿me voy a pagar pasaje completo de estudiante? Bájate aquí, me devuelvo. Y se lo y se bajó, se tuvo que bajar en la copé, y él se devolvió. Y él me contaba, amigo, quedó marcado también con eso. Y son cositas, por eso es que mi suegro, Él siempre anda con un quilate, él le llama quilate o un dulce.
0: Un shockman.
1: Claro, en el bolsillo, cuando ve a un niño, me dice, a ver, mete la manito aquí, le dice, a ver, mete la manito aquí, algo ahí. Y el niño, y queda marcado.
0: Son el futuro de Chile, dice.
1: Claro, y queda el niño marcado que el viejito le dio un chocolate, un showman, no sé.
0: Bueno, yo igual tengo una anécdota con él, me acuerdo cuando pequeño me hizo un asiento de madera. Y al medio, como entre el asiento y las patas, le hizo un hoyo. Y cuando él veía que yo lo iba a ver, que iba cerca, me dejaba un dulce ahí. Y esa actitud, esos cariños, hasta el día de hoy tienen efecto, porque yo ahora lo voy a ver, lo visito y tenemos buena relación.
1: Quedaste enganchado
0: Porque él, desde que yo era pequeño, él me daba esos cariños.
1: Sí, y sin embargo, con el compadre que
0: quería. No, querían verme con la oveja.
1: Por el cordero. Muy bien.
0: Hay algo bastante interesante aquí que dice que los padres tienen que comprender, en primer lugar, que el respeto es el meollo de la moralidad, o sea, la base, el centro de la moralidad. Respeto por sí mismo, por los demás y por el creador del universo. O sea, en la base de todo esto está el respeto.
1: Sí, es que un niño respetuoso es otra cosa.
0: Sí, pues dice que debemos tratar a los niños como seres humanos. Y a veces uno lo ve también y le duele verlo cuando le gritan a los niños innecesariamente, o a veces los comparan con algo malo, algo feo,
1: con grosería,
0: y uno dice, chuta, un niño, ¿cómo lo tratan así?
1: Sí,
0: duele, pues. Entonces, si no hay respeto de parte del padre hacia el niño, no lo trata como un ser humano, no tiene buen fin esa crianza.
1: Claro, para criar hijos exitosos, dice el libro, los progenitores deben comprender varios conceptos y aplicarlos a su relación con aquellos. Como padres deben comprender, en primer lugar, que el niño funciona psicológicamente. O sea, lo que nosotros le digamos, cómo nosotros actuemos, ellos lo van a copiar.
0: Sí. Nunca te olvides que las acciones hablan más que las palabras, dice.
1: Exactamente. Yo recuerdo a mi papá. El papá siempre se siente en el mismo, en un lugar.
0: Sí.
1: Y uno cuando niño quiere ser grande va a sentarse ahí. Por ejemplo, mi papá siempre le daban, cuando mi mamá hacía cazuelita, de gallinita de campo ahí, le daba siempre una presa exclusiva para él. Yo decía, ¿cuándo seré grande para que me den esa presita a mí? Porque uno quiere ser como los adultos.
0: En la crianza de los hijos, el amor se expresa en atención concentrada, tiempo, apoyo, conexión, límites y compromiso. O sea, el amor también aquí es la base de la crianza. Tiene que haber disciplina, pero con amor. Respeto y amor también. Y tiene que haber atención también. Es algo bastante interesante. Dice que quien no se siente amado tiene muchas dificultades para amarse a sí mismo. Y a su vez, tiene dificultades para amar a los demás. O sea, un pequeño que nosotros no le prestamos la atención que necesita, que no lo hacemos sentir valorado, que no le damos la importancia que merece, va a crecer no sintiéndose amado.
1: Claro.
0: ¿Y eso en qué trae consecuencias? En su relación hacia los demás. O sea, si no se ama, si no se siente amado, no se va a amar él mismo.
1: Claro.
0: Y no. Por lo tanto, no va a amar a los demás.
1: No va a amar, claro.
0: Es bastante interesante eso, ¿eh?
1: Sí.
0: Los niños requieren
1: eso. Autoestima por los suelos.
0: Y algo también llamativo que dice es que la calidad del tiempo no compensa la cantidad mínima necesaria. O sea, no es que si usted pasa poco tiempo pero bueno, eso no está bien. La calidad no compensa la cantidad. Cuando claro. Se habla de crianza, o sea, se necesita tiempo con el niño, se necesita acompañarlo cuando él tiene estas rabietas, por así decirlo, cuando está triste, cuando está enojado, cuando está feliz, es dedicarle tiempo. Claro. Y la conclusión al final es que la educación requiere tiempo. Aunque estemos ocupados, aunque a veces el trabajo nos absorba, los quehaceres, los compromisos, siempre hay que dedicarles tiempo a los pequeños. Y yo tengo varios cercanos que ya son papás. Y tengo una amiga que tiene dos hijos y ella los cría sin el padre de los niños porque él no está acá y no está muy interesado en la crianza.
1: Fue a comprar cigarro.
0: Sí, y uno, ella me cuenta que igual no es fácil dedicarles tiempo, y ella les dedica tiempo. Y se nota cuando a un niño le dedican tiempo en la crianza. Los niños se comunican de una forma distinta, se relacionan de una forma distinta, y es importante que los padres le den el tiempo. Pues ella, por ejemplo, los duerme a cierta hora, sus comidas sanas a la misma hora, los saca a pasear al cerro de arena, se da ese tiempo de criarlos, de acompañarlos.
1: Claro,
0: aunque
1: le dedica
0: eso,
1: tiempo.
0: Eso, le dedica tiempo, y aunque eso también tiene un costo económico porque le impide trabajar a ella.
1: Claro, y está invirtiendo en ellos.
0: Eso.
1: Sí. Y, bueno, antes de terminar, quiero leerles aquí, sobre todas las cosas, amigo. Enséñenle valores, cosas buenas, enseñémosle a los niños cosas buenas, valores, y sobre todo amar a Dios. Si bien es cierto, a lo mejor tú no tienes alguna iglesia o alguna religión, pero enséñenle la Biblia. Si tú, aquí hay un texto muy hermoso que está en Deuteronomio 6:5 al 9. Dice: y amarás a Jehová tu Dios de todo tu corazón y de toda tu alma y con toda tu fuerza, y estas palabras que yo te mando hoy estarán sobre tu corazón, y las repetirás a tus hijos, y hablarás de ella estando en tu casa y andando por el camino, al acostarte y cuando te levantes. Las atarás como una señal en tu mano, estarán como frontales entre tus ojos, y las escribirás en los postes de tu casa y en tus puertas. O sea, ¿qué nos dice aquí Deuteronomio? Que nosotros debemos enseñarles la Biblia a los niños.
0: Y constantemente.
1: Al
0: levantarse, al acostarse, al caminar por el camino, hablar de eso, meditar en eso, que sea un algo diario.
1: Exacto. Y eso es tener, recuerden, amigos, tener hijos exitosos no significa que ellos sean profesionales. Bueno, si ellos son profesionales, está bien, mejor. Pero hijos exitosos significa que sean personas de bien, donde la sociedad pueda depositar confianza en ellos, que ellos puedan ser personas respetuosas, responsables, honestas, personas de bien, personas donde pueda tú depositar confianza en ellos, porque hoy en día, en el mundo en que vivimos, cuesta encontrar una persona que nosotros podamos depositar confianza en ellos. Así que eso, amigos, ya ha llegado. ¿Tienes algo ahí?
0: Sí, me gustaría decir unas palabras como al cierre, una especie de conclusión de lo que rescato yo del capítulo. Claro. Bueno, rescato de que criar a los niños requiere tiempo, que hay que darse ese tiempo, hay que dedicarles tiempo, hay que acompañarlo y enseñarle, porque el niño no sabe y está aprendiendo, por lo tanto uno como adulto tiene la responsabilidad de enseñarle, y no tan solo con palabras, sino que también con hechos. Y ahí el versículo lo decía claramente: átalas en tu mano y llévalas en tu frente, o sea, a la mano, a lo que tú haces. Dale el ejemplo al niño, que el niño vea un ejemplo en ti. ¿Y para qué? Para que, como decíamos, puedan ser personas de bien para la sociedad.
1: Sí, Proverbios 22:6 dice: instruye al niño en su camino, y instruye significa entrénalo al niño. Y nosotros como padres debemos ser entrenadores de nuestro hijo, primero a dar el ejemplo. Bueno, si realmente no existen padres perfectos, pero por lo menos que estos temas nos puedan servir, y quizá a lo mejor ya tus hijos crecieron, pero a lo mejor tienes nietos y ellos pueden estar allí al alcance tuyo para que puedas enseñarles cosas buenas y sean niños de bien. Bien, como todo termina, pero queremos dejarlos enganchados. Si había algún tema que ustedes no debieran escuchar, era el de hoy. No. Pero el tercer capítulo dice: ¿roca o arena?
0: Buen título también para el próximo capítulo. Así que no se lo pierda.
1: Invite no se lo pierda.
0: A su vecino, a su amigo ahí.
1: Recuerden que este programa se repite el domingo a las 10 de la mañana.
0: Sí. Así que nos despedimos ya.
1: Sí, que estén bien.
0: Chau,
1: que tengan un buen fin de semana. Chao. Nos vemos.

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2: Son las 9 de la noche, 3 minutos.
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0: Son las 9 de la noche, con 20 minutos.
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1: Son las 9 de la noche, 33 minutos. ¡Super!

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2: Exactamente las 10 de la noche.
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2: Son las 10 de la noche, 27 minutos.
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1: Son las 10 de la noche, 58 minutos.
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2: Son las 11 de la noche, 29 minutos.
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2: Son las 0 horas, 3 minutos.
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1: Son las 0 horas, 57 minutos.
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1: Exactamente las 2 de la mañana.
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1: Son las 2 de la mañana, 57 minutos.
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1: Son las 3 de la mañana, 57 minutos.
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1: Son las 4 de la mañana, 57 minutos.
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1: Son las 5 de la mañana, 57 minutos.
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2: Son las 6 de la mañana, 56 minutos.
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0: Son las 7 de la mañana, 18 minutos.
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1: Son las 7 de la mañana, 25 minutos.
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2: Son las 7 de la mañana, 56 minutos.
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2: Son las 8 de la mañana, 25 minutos.
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2: Son las 8 de la mañana, 57 minutos.
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2: Son las 9 de la mañana, 27 minutos.
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3: Son las 9 de la mañana, 57 minutos.
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1: Son las 10 de la mañana, 26 minutos.
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0: Son las 10 de la mañana, 46 minutos.
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2: Son las 10 de la mañana, 56 minutos.
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1: Son las 11 de la mañana, 29 minutos.
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2: Son las 11 de la mañana, 57 minutos.
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2: Son las 12 del día, 28 minutos.
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1: Grados.
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2: Son las 12 del día, 58 minutos.
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1: Es la 1:00 p.m, 26 minutos.
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1: Grados.
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2: Es la 1:00 p.m, 59 minutos.
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0: La temperatura en Radio Perla del Maule. 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
1: Son las 2 de la tarde, 29 minutos.
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0: Son las 2 de la tarde. 45 minutos.
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1: Son las 2 de la tarde, 57 minutos.
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0: Son las 3 de la tarde, 16 minutos.
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2: Son las 3 de la tarde, 26 minutos.
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1: Grados.

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2: Son las 3 de la tarde, 56 minutos.
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2: Son las 4 de la tarde, 28 minutos.
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2: Son las 4 de la tarde, 55 minutos.
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0: Son las 5 de la tarde, 16 minutos.
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2: Son las 5 de la tarde, 29 minutos.
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1: Grados.
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2: Son las 5 de la tarde, 58 minutos.
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1: Son las 6 de la tarde, 25 minutos.
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0: La temperatura en Radio Perla del Maule. 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
1: Son las 6 de la tarde, 52 minutos.

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2: Exactamente las 7 de la tarde.
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0: son las 7 de la tarde, 19 minutos.
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2: Son las 7 de la tarde, 25 minutos.
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0: Ya estamos en otoño y en Radio Perla del Maule le indicamos la temperatura.
1: Grados.
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